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0: estos establecimientos. El diputado Tomás Kast presentó un proyecto de resolución para solicitar al presidente de la República la exención parcial o total del pago de contribuciones para predios rurales afectados por atentados terroristas y violencia rural durante los últimos 10 años en las regiones de la Araucanía y Biobío.
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1: Hola, ¿cómo les va? Bien, qué rico, nosotros muy bien, llenos de buena onda, de alegría, de ganas de pasarla bien. Y yo voy a confesar cómo estoy hasta ahora. Vamos a grabar ahora Los Santos Pecadores, que este es el número 309. Les escribo, básicamente, tengo una tele enfrente que está en silencio, obviamente. Estoy sentado muy cómodo en un sillón. Al frente tengo un mueble donde está el equipo, donde se hace toda la cuestión técnica. Y en una esquina de esto hay una copa con vino. ¿Qué hago? ¿La tomo o no? Obviamente que me tomo ese vinito mientras grabo. Bienvenidos, estos son los Santos Pecadores Podcast.
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1: Bueno, vamos a comenzar nuestros Santos Pecadores. Listos los técnicos, está nuestra invitada que es, ya se la nombro, la Amandita Lazo, la tremenda psicóloga nuestra que está en Argentina, está en Córdoba, y estoy yo, y por supuesto ustedes. Así que estamos todos, comenzamos Los Santos Pecadores, saludando primero a Amanda. ¿Cómo estás, Amanda?
2: Yo muy, muy bien, pero no tan bien como tú, porque estoy tomando un vaso de agua pura y cristalina para acompañar este Santos Pecadores 309 de hoy.
1: Pero fíjate que yo antes lo hacía mucho con otros invitados que eran buenos para el copete, yo no. Pero es que ahora, dígame, a ver, te conté antes de comenzar que justo como adelantamos la hora de la grabación, porque tú estás una hora más allá, ¿cierto?
2: Nosotros estamos sí, una hora menos, muchas gracias. Obviamente.
1: Entonces lo pudimos hacer coincidido y lo adelantamos un poquito a lo que estaba presupuestado. Entonces me pillaron justo y yo estoy haciendo pan amasado. Entonces, y almorcé hace muy poco rato, almorcé, y dije, bueno, voy a hacer la tarde-noche, voy a hacer pancito. Y justo como cambiamos la hora, me pilló, ahí tengo el pan que ya está creciendo la masa, pero hermosa, hermosa.
2: Yo siento desde acá ese aroma a pan amasado, Sergio. Uy, qué cosa más rica.
1: Me encanta.
2: Eso es una de las cosas que extraño de mi país, el pan amasado.
1: ¿Pero tú haces o no haces?
2: La verdad es que mi hermana, la que sigue de mí, yo soy la mayor, la que sigue de mí, hace un pan amasado tan rico, tan rico, tan rico, que yo las dos veces que he hecho pan amasado me he dado vergüenza y nunca más hice, porque no me queda tan bueno como el de ella. ¿A ti cómo te queda?
1: No, bien, bien. Creo que te hago muy buen pan amasado. Hace tantos años que hago, que me encanta. Y de hecho, generalmente todas las semanas hago, ¿no? Y a veces dos veces a la semana.
2: Mira.
1: Trato de no hacerlo porque evito comer masas. Pero me privo de otras cosas, pero del pan amasado no me puedo privar. No puedo.
2: Pan amasado con mantequilla calentito, así que humea, y la mantequilla se derrite un poco.
1: Para mí el pan amasado, mantequilla y punto. Y si le vas a poner algo, puede ser o queso o mortadela, ojalá. El más ordinario, el más barato.
2: El ¿viste jamón? Esa mortadela? No. ¿Esa que viene con pistacho?
1: No la he comido.
2: ¿Tú sabes? Acá en Córdoba hay una mortadela que viene con pistachos.
1: Lo sé.
2: ¿Qué cosa más rica? Es muy rica esa mortadela, la verdad.
1: Sí. Fíjate que me gusta más eso que el jamón. El jamón, en cambio, tanto los gustos. Yo tenía mi memoria degustativa, o mis papilas degustativas, no sé cómo es la memoria, que no sé cómo se llama eso. El jamón era tan rico y hoy día el jamón es tan insípido. No es ese acaramelado que había antes, que una grasita dulce. Era muy mala la cuestión. Prefiero mortadela o si no, salchichón cerveza.
2: Salchichón, cerveza, ese es rico. El jamón ahora viene como medio resbaloso, ¿te has fijado?
1: Sí, me das como asquito.
2: Como asquito, sí. Pero, bueno. Que te quede muy, muy rico como siempre entonces ese pan.
1: Así va a ser, señora, así va a ser. Y algún día le voy a hacer pan amasado a usted para que pruebe un pan amasado hecho de verdad, de verdad.
2: Qué rico, qué rico. Me va a encantar probar ese pan.
1: De verdura, de verdura el pan.
2: Oye, de verdura.
1: De verdura. Oye, mi querida Amanda, estaba, fíjate ahí pensando en la tarde, porque de repente pienso, ¿qué bueno. puedo hablar con la Amanda? Dije yo, ¿sabes tú? Me puse a... Hay momentos en que en la vida o somos por esencia culposos o de repente nos da culpa o nos hacemos responsable de cosas que no tienen nuestra responsabilidad, valga la redundancia, pero nos hacemos culpables de situaciones que pueden pasar con la familia, con un amigo, con la pareja, qué sé yo. Esta cuestión de ser culposo, ¿es un defecto, es algo que podemos superar o no?
2: Sí, mira, es un súper buen tema, muy, muy, muy buen tema, Sergio, porque de hecho, mientras lo traías y lo mencionabas, conecté con que es un tema que trabajo muchísimo en la consulta con los pacientes, ¿sabes? La culpa es una emoción muy frecuente en los seres humanos, obviamente que no todos las vivimos con la misma frecuencia y la misma intensidad, pero antes de empezar a responder tu pregunta, te quiero hacer quizás una pregunta a ti, ¿no? Y es entender qué comprendes tú como diferencia entre la culpa y la responsabilidad.
1: Fíjate que me es súper fácil responderte. Lo pongo como el caso de en mi papel de papá.
2: Ajá.
1: ¿Ah? Responsable absolutamente de lo que hoy son. Uh-huh. Es mi responsabilidad. Lo que yo puedo hoy día arrepentirme es mi culpa. Pese a que fui mal papá, no puse atajo a esto, no puse las reglas claras, no fui estricto cuando debía haberlo sido, no dije no cuando era lo mejor es no. He sido un papá muy permisivo, ¿entiendes? Entonces, okay. Esa es una de mis culpas, con mi rol de papá, por ejemplo.
2: Mira, este es un tema bastante complejo en términos de que la culpa es una emoción, Sergio, que es una emoción cultural, ¿sí? ¿Qué me refiero con una emoción cultural? Que por ejemplo... si tú sientes miedo, o sientes tristeza, o sientes alegría, esas son emociones como muy naturales, muy espontáneas, muy que brotan desde nosotros sin tanto cerebro, ¿no? Pero cuando sentimos culpa o sentimos vergüenza, los psicólogos decimos que estamos hablando de dos emociones que están mediatizadas, es decir, están canalizadas a través de lo cultural, porque la culpa aparece en la medida que aparece un otro, al que se supone que yo perjudiqué o dañé. Pero sabes que acá viene esto de la diferencia entre la culpa y la responsabilidad, y es que cuando hablamos de culpa, en general estamos hablando de algo que yo hice con conocimiento de causa, ¿no? Cuando, mira, por ejemplo, en un juicio, la ley ayuda mucho a clarificar esto. En un juicio, viste que tú tienes, ¿has escuchado esto de homicidio culposo?
1: Sí, sí, sí, claro.
2: Versus homicidio. Bueno, uh-huh. Homicidio culposo es cuando, por un acto que tú hiciste, pero no para matar a nadie, sino
1: no
2: que...
1: No adrede.
2: Como consecuencia de una acción que tú cometiste, que no era con dolo, no era con mala intención, no era sabiendas de que ibas a provocar un daño, una persona murió. Entonces, hay un daño hecho sin haber tenido la intención. Por otro lado, si tú te tomas un exceso de alcohol, ¿no?, Y pierde un poco el norte y no sabe, tomas exceso, te curas, ¿no? Como decimos,
1: bueno, chicos. ¿A quién no le ha pasado en la vida? ¿No?
2: ¿A quién no le ha pasado?
1: ¿A quién no le ha pasado? Sí.
2: Pero pescas la llave del auto, te subes al auto y sí. Te vas a tu casa y matas a alguien y te sientes culpable.
1: Qué horrible.
2: Muy bien que te sientas culpable, ¿cierto? Porque para empezar, si tú ibas a beber, tenías que haber tomado la precaución de decir, chiquillos, ¿saben qué? Si me paso de cupas, ¿quién me puede llevar para la casa? Sí. Tú pudiste haberlo evitado, tú sabías que si tomabas y conducías podía pasar algo así. Pero cuando vamos, por ejemplo, al ámbito de la paternidad o la maternidad o cualquier otra relación humana en donde nos equivocamos, pero no, cuando tú me dices fui muy permisivo con mis hijos, yo te quiero hacer esta pregunta, Sergio. Cuando tú fuiste permisivo, ¿pensabas que lo estabas haciendo bien?
1: Es que ¿sabes qué pasa? Que dentro de mis culpas, yo digo, por ejemplo, a ver, que yo fui un poco, a ver, ¿cómo decirlo? Yo me crié así, nunca me restringieron nada, ni nunca me dijeron nada. Yo lo conté en un podcast, no sé a quién, que yo a los 14 años si quería llegaba o no llegaba a la casa, y no pasaba nada, yeah. ¿Entiendes? Fueron muy rara mi formación.
2: Tu crianza.
1: Critico un poco a mis papás porque me hubiese encantado que alguien hubiese puesto reglas en la vida o me hubiese obligado a hacer algunas cosas que no hice. ¿Ok? Yeah. Entonces, un poco uno repite el patrón, ¿no? Pero hoy día, digo, qué lata, porque hoy día entiendo que la mejor enseñanza que uno le puede dar a un hijo es el no. Creo que es la palabra mágica. Entonces yo siempre dije sí, di lo que podía y más también. Además que tuve una juventud un poco desordenada, digámosla, o desprolija. ¿Ya? Entonces hoy día las culpas son grandes.
2: Mira.
1: ¿Por qué cuento estas cosas?
2: Bueno, porque... ¿Sabes por qué cuentas? Porque quizás necesitas contarlas y está bien. ¿Sabes qué, Sergio? Todos cometemos errores. Yo te escuchaba y me conectaba con algo mío también, que también lo voy a contar. Y es que, a propósito de tus padres, pienso en mis padres y en algunas de las cosas que ellos hicieron en la crianza de mía y de mis hermanos, somos cuatro. Y que yo muchas veces dije, pucha, mi mamá que es acá, pucha, mi papá que es acá. Yo nunca voy a ser así cuando tenga hijos, ¿sí? Y a veces me pillo, fíjate, repitiendo algún patrón, repitiendo alguna aprensión. Tú dices, a mí me controlaron poco. Yo puedo decir, quizás a mí me controlaron mucho, más de lo que me hubiera gustado. Y hoy día, y te cuento que al principio... Yo fui mamá grandota a los 40 y casi 44 años por primera vez, Sergio. Mi hija tiene 12, pero a los 44, a pesar de que fue una hermosa edad para ser mamá, también tiene sus reveses, ¿no? Tiene su parte no tan luminosa, porque bueno, a esa edad quizás falta más energía, ¿no? Uno no está en la misma para que a los 20 no, algo, que a los
1: uno
2: 30.
1: Uno anda en otra, cuando es joven anda en otra.
2: Claro. Entonces, de pronto, como yo consideraba que conmigo mis padres habían sido demasiado exigentes, demasiado rigurosos, de repente se me pasó la mano con la libertad para mi hija en términos de que le puse pocos límites. Y a pesar de que ya nos dimos cuenta y bueno, nos hicimos asesorar y revisé qué es lo que no estaba haciendo bien, por qué la cabra chica se ponía caprichosa, aparte que es hija única, qué sé yo, me di cuenta que quizás por no hacer lo mismo que mi mamá y mi papá me había ido para el otro lado, ¿sí? Uh-huh. Había sido muy relajada. Entonces entendí que cuando yo hago un juicio sobre el pasado... sobre la forma en que yo fui o no fui con mi hija, que implica pensar, hice esto mal o soy culpable de esto, si yo me quedo ahí, si digo, bueno, siento vergüenza, cierto remordimiento, y me quedo ahí, la verdad es que estoy pasándolo mal y no necesariamente estoy enmendando las cosas, no estoy... al darme cuenta, digo, bueno, sí, lo hice mal, siento remordimiento, vergüenza, y si me quedo ahí, no reparo, no aprendo, no cambio, no tomo decisiones, que es a lo que me invita la responsabilidad, me quedo solo en eso, ¿no? Me quedo solo en el juicio, me quedo solo en el malestar, y no genero aprendizaje, y no reparo. Si yo siento que la embarré con mi hija, y me quedo ahí, y no hago nada por cambiar, la verdad que no sirve de mucho la culpa. No es una emoción que me sirva de mucho si no me permite el cambio.
1: Sí, claro, pero está bien, pero obviamente que ya el tiempo pasado ya fue y no puedes arreglar lo que no hiciste bien, digamos. Y tampoco mal, sino que no hiciste lo que uno entiende después que pudo haber sido mejor. Aclaro esto, yo tengo tres hijos espectaculares, todos bien, pero me hubiese gustado haber transmitido otra cosa. Pero salió bueno chiquillo. Yo siempre, de la tontería que me preocupé mucho. Yo tengo una hija que es abogada, ¿no? Entonces yeah. Siempre me he preocupado que mi hija mayor y que está muy, muy cercano. Entonces, nunca que alguien vaya a decir, oye, tu papá es tal, sinvergüenza. No, puedes decir, no, oye, tu papá es un pedante, es un pesado, es un... lo que tú quieras, pero... Pero ¿qué más? A ver, ¿qué más le vas a sacar a mi papá? Yo me pongo en el caso, ¿no? A ver, ya, ok. Es un viejo pelado, cascarrabias, soberbio, lo que tú quieras. Pero ¿qué más? ¿Qué más? Nada más. O sea, es que... me he preocupado del qué dirán para mis hijos. Y por supuesto, por mí también. Pero el que nadie puede apuntarme con el dedo y decir, este gallo es sinvergüenza, este gallo hizo esto, se arregló aquí, se arregló acá, porque también tuve oportunidad de haberlo hecho, porque estuve en política, trabajé en la cuestión estatal, entonces, y nunca nada. Entonces nadie tiene nada que sacarme, y ese es mi mayor orgullo, digamos, ¿no?
2: Bueno, y a mí me parece que eso, como dicen acá en Argentina, Sergio, es un montón, ¿no? Es un montón, porque, ¿a qué se refiere? ¿A qué me refiero con que es un montón? A que... Al escucharte digo, me queda claro que Sergio lo que hizo, lo hizo con la mayor conciencia posible, con sus circunstancias, con su nivel de conciencia, tratando de hacer las cosas lo mejor posible. Si nos vamos a hablar de la paternidad, querido Sergio, dime por favor si conoces a alguien, papá o mamá, que haya sabido desde el comienzo cómo hacer las cosas. Claro, la paternidad y la maternidad, yo el otro día, hace muy poquito, hablaba con una paciente y esa paciente me decía, Amanda, la maternidad para mí ha sido la aventura más tremendamente difícil y más tremendamente hermosa de mi vida. Ha tenido las dos cosas, porque hoy... que tengo mi hija de 24 años, me decía ella, que ya sé muchas cosas que no sabía cuando la estaba criando, cuando era chiquita, me doy cuenta y voy y le digo, hija, mira, tengo la idea de que me equivoqué en esto contigo. Y ella me dice, no, mamá, estás súper equivocada con la equivocación que crees que hiciste. En eso yo no tengo nada que decir, pero en esto otro sí tengo que decir, fíjate, porque esto que tú hiciste la otra vez, que no sé, y me dijo, me dejó epaté mi hija, porque me recriminó algo que yo jamás habría pensado que le había hecho sentir mal. Y acá... es un hermoso ejemplo, Sergio, para entender que muchas, muchas veces la culpa, tiene que ver con las creencias, con los códigos que nosotros hemos internalizado a lo largo de nuestra vida, principalmente en la infancia, principalmente en la adolescencia, y que cuando somos adultos y hacemos algo que creemos que contraviene esas creencias, aparece la culpa, y cuando tú vas y le cuentas a alguien, dice, pero ¿por qué te sientes culpable por eso? O sea, sí, es que eso verdad. Por eso yo digo siempre que la culpa y la vergüenza son dos emociones a las que tenemos que mirar así como para el lado, ¿viste? Así como, a ver, veamos. Veamos, ¿qué es lo que te está haciendo sentir culpable? Cuando, por ejemplo, y esto me pasa mucho, Sergio, trabajo con personas que están desde pequeñitas acostumbradas porque no les quedó otra alternativa, porque así fue el ambiente de su casa, por las razones que sean, a priorizar las necesidades de otros por sobre las suyas. Dije por sobre, ¿sí? No dije en igualdad de las que por sobre, y todo el tiempo lo que le pasa al otro es más importante que lo que le pasa a esa persona, cuando esa persona vamos avanzando en la terapia y me dice, Amanda, me siento culpable por esto que hice, ¿qué hiciste? No, que mira, que sucede que mi amiga quería que la acompañara a comprar ropa, yo estaba tan cansada, fíjate, estaba súper cansada, había tenido una semana tremenda, y la verdad es que le dije por primera vez en mi vida, le dije, ¿sabes qué, Pepita? No te voy a acompañar, no te voy a acompañar porque estoy muerta. Y me dice, y mi amiga no se lo tomó muy bien, y la verdad es que me siento súper culpable. Y yo le digo, en tu proceso terapéutico, el que te sientas culpable por esto es una buena señal. Porque la culpa te está mostrando que por primera vez estás pasando a llevar el código de que lo que le pasa al otro es más importante que lo tuyo. ¿Me dejo entender, Sergio?
1: Sí.
2: ¿Me dejo entender?
1: Sí, no, yo te entiendo, pero a ver, se me hace que uno debe llevar, cuando ya estás maduro, entender que al final de cuentas, lo más importante en la vida eres tú. O sea, no hay otra persona más importante que tú en la vida. Por consecuencia, para que los tuyos, tus hijas, tu marido estén bien, tú tienes que estar bien.
2: Si no estás mal,
1: no te preocupes. Eso te vas a por tomar agua. Yo tomo vino y no me pasa nada, ¿ves?
2: Oh, bueno, ¿viste? Me siento culpable por tomar agua.
1: Ok, entonces digo, es así. La vida...
2: Pero fíjate, ¿sabes que eso que estás diciendo tú ahora, Sergio? Hay personas que les lleva un proceso terapéutico entero entenderlo. Sobre todo las mujeres. Sobre todo porque hay un tema cultural en esto, ¿sabes? Tú dices, el amor propio, el quererme yo, el valorarme yo, respetarme yo, para desde ese lugar poder respetar, sí, querer y valorar al otro.
1: Obvio.
2: Es que claro, es obvio, pero para muchas personas, la vida misma, la vida que han llevado, la manera de llevar esa vida, la forma en que se han comportado, no es tan obvio. Yo trabajo con muchas mujeres, Sergio, de mi edad, un poquito menor, incluso gente bastante más joven, curiosamente, donde eso no es una obviedad, porque estas personas al poco andar se van descubriendo y se van dando cuenta que lo que les está pasando tiene que ver con que no se están poniendo como prioridad, no se están poniendo como al centro de su vida para desde ahí poder cuidar al otro. Es lo que te decía en antes.
1: Sí, pero que sabes tú, es que ese ejemplo que me diste de esa paciente que tú tuviste,
2: sí,
1: que ella se siente culpable por no haber acompañado a la Pepita a de compras, sí, la, sí, Pepita es la mala persona. Porque bueno, la Pepita debiera decir, chuta, la Juanita algo le pasa, me voy a preocupar por ella, ¿por qué no me acompañó? Porque ella es mi amiga, tiene que haber alguna razón por la cual está tan cansada. Entonces creo, bueno, que es recíproco. ¿No?
2: Totalmente, completamente. Y
1: es
2: yo.
1: Es más, perdón, te voy a dar una. Yo tengo muy pocos amigos, tengo dos amigos. Y tenía
2: del
1: tres,
2: alma.
1: Quizás, del 7 de diciembre. Entonces, el otro día me pasó hace mucho tiempo con uno que yo quería mucho, que lo ayudé mucho, llegó muy alto a un lugar importante. Y un día me dice, ¿cómo está ahí? Te estoy hablando hace un par de años atrás. ¿Cómo está ahí? Mal, digo yo. Pues, ¿sabes qué? Mal. Y me cambió el tema. Estando en sus manos y teniendo la posibilidad de darme una mano. Chao, ahí, chao, se acabó, por ejemplo. O sea, dije, este weón no es mi amigo. Malamente, o con buena o mala intención, no sé, se me ocurrió hacerlo, ¿cómo probarlo? Probar su amistad. Entonces, eso dije, me dio pena, lo saqué de inmediato de mi cabeza, chao, se acabó esa amistad, digamos.
2: Pero mira, es que ese es un poco el avance y el progreso que nosotros podemos ir haciendo a medida que vamos siendo más conscientes, ¿no? Del tipo de relaciones que alimentamos, de cuáles son las personas que nos rodean. Y volviendo a este tema de la culpa, por ejemplo, por ocuparme de mí, si yo no tengo ganas de salir a molear con la Pepita porque estoy muy cansada o por lo que sea, y la Pepita se enoja, tengo que empezar a pensar y decir, bueno, a ver, la Pepita es amiga mía porque es amiga mía, porque le importo, o es amiga mía porque siempre estoy disponible?
1: Claro, porque la gente se aprovecha también de uno, o uno del otro, da lo mismo, pero tendemos a sentirnos en la obligación de que nos tienen que dar. A ver, la vida en todo es dar y recibir, en el amor, en la amistad, en la familia, porque la familia también, no porque sea familia va a ser buena gente, de repente pero tienes lógico. Familia que es mala gente, hermanos que son pésimos, sí. Yo por suerte soy hijo único, hermanos que son mala gente, tíos, primos, qué sé yo, no siempre la gente es buena porque hay una conexión sanguínea, no tiene nada que ver esa cuestión.
2: No,
1: nada que ver.
2: No tiene nada que ver, Sergio, sí. Importa, pero la verdad que no importa tanto. Ahí, fíjate que Cuando nosotros empezamos a querernos más, a priorizarnos, a valorarnos, sabes que nuestro círculo se reduce, Sergio.
1: Absolutamente.
2: Nuestros círculos de relaciones se reducen. ¿Y sabes qué tipo de gente es la que sale de nuestras vidas cuando nosotros empezamos a priorizarnos, cuando antes no lo hacíamos, ¿no? Cuando antes no lo hacíamos, estábamos siempre disponibles para el otro. Y lo empezamos a hacer y hay gente que se empieza a borrar. Hay gente que se empieza a desaparecer.
1: Sí.
2: Hay otra que uno la saca, pero hay gente que se empieza a desaparecer. Y cuando yo acompaño pacientes y se le empiezan a desaparecer y se ponen nerviosos, yo le digo, mira, probablemente esa gente que desaparece, fulanita, fulanito, eran las personas que estaban acostumbradas a traspasar tus límites, a no respetarlos. Entonces, cuando tú empiezas a poner límites saludables, esa persona se enoja, se molesta y se aleja. Y entonces, qué bueno que se aleje.
1: Está fantástico eso.
2: Está fantástico que se aleje porque quiere decir que esa persona estaba contigo porque
1: no
2: solamente
1: conocía su cariño.
2: Claro, no conocía de ti más que tu disponibilidad permanente
1: y hasta y tu en el amor incondicionalidad. Pasa esa cuestión.
2: Pero el todo
1: amor
2: el rato.
1: Pasa eso.
2: Todo el rato. Muchas veces nos pasa eso, por supuesto.
1: Hay un dicho argentino que lo dice mucho, billetera mata galán.
2: Sí.
1: Sí, Jacobo, ¿no? Fue el que la.
2: Sí.
1: Entonces,
2: sí,
1: entonces, y es verdad. O sea, la billetera manda. Y qué feo lo que estoy diciendo, pero en la realidad tú lo vas comprobando que es así.

0: si le había pasado algo. ¿Le preguntaste?
1: Nada. Te preocupaste, no te preocupaste. Más que preguntar,
0: ¿te preocupaste?
1: No te preocupaste, claro.
0: Te preocupaste, acompañaste su cansancio y le dijiste, mira, no te preocupes, ¿sabes? Otro día puedo ir a comprar la ropa. Te tinca que compre unas medias lunas, un cafecito rico y vaya para allá y te llevo una...
1: Y te acompañe porque creo que...
0: Y te acompaño.
1: Claro. Te dispena, no sé, claro. Es lo mismo, y pongo un ejemplo súper básico para que todos entendamos. Yo te llamo, grabamos el próximo miércoles, grabamos los lunes y los miércoles, qué sé yo, Amanda, no puedo, qué sé yo, ok, está bien. La segunda vez, no, mira, es que lo que pasa es que aquí no puedes, entonces, a ver... Yo tengo que decir, Amanda, ¿qué pasa? Dime, ¿no te interesa? ¿No quieres seguir? Dímelo nomás. O sea, ¿te das cuenta de eso? Y enfrentar. Y todo el mundo me dice, lo que pasa es que estoy pasando por un pésimo momento. Amanda, ¿te puedo llamar para que conversemos? ¿A qué hora te llamo? Eso es.
0: Ocurrió una vez y fue hermoso sentir eso de parte tuya, Sergio, porque no ocurrió una vez. Sí, claro. ¿Te acuerdas cuando tuve esta situación grave con mi mamá?
1: Sí.
0: Tuve una situación muy grave con mi mamá, de urgencia médica, que tuve que salir literalmente disparando para Chile. Mi mamá está en Chile con mis tres hermanos, pero fue una situación literalmente de vida o muerte.
1: Sí, sí.
0: Con mi mamita. Y grabábamos ese día. Sí, grabábamos ese día.
1: Me estoy acordando.
0: ¿Te acuerdas? ¿Y qué hiciste tú después, Sergio? Amanda, ¿cómo está tu mamá?
1: Te peleé
0: ¿cómo
1: todo
0: sigue?
1: El día.
0: Te peleé con el Pancho. Estuviste presente.
1: Sí, sí.
0: Estuviste presente, Sergio. Estuviste presente. Y eso se llama, ¿sabes cómo se llama? Reciprocidad. Y la reciprocidad es parte de las relaciones humanas nutritivas. Es parte de las relaciones humanas que llegan a alguna parte, que uno dice, doy, pero también llega de vuelta cuando yo necesito. Porque si siempre estoy dando, de verdad, no. Hoy hablaba con un paciente que me hablaba de la justicia, de la justicia, de la justicia, ¿no? Y decía, bueno, después averiguamos por qué era tan importante para él la justicia. Pero, claro, no es justo, ¿no es cierto? No es justo.
1: Es que la vida no es justa.
0: No es justo. Pero es una injusticia que tú puedes reparar. Puedes ir a ver. Yo estoy con esta persona como amigo, como colega, como pariente, como pareja, ¿no? Como pareja, en la pareja, como tú dices, lo escucho a cada momento, ¿no? Cuando estas relaciones están desequilibradas, ¿no? Donde, oye, quédate con los niños porque tengo una comida con unos amigos, con los compañeros del pádel, del fútbol, de no... Y cuando ella es la que quiere salir, no, pero deja durmiendo a los niños. O sea, sal, pero que los niños se queden durmiendo. Sí. Sí. No, compadre, a ver, ¿cómo es la cosa? ¿O no?
1: Sí, es verdad.
0: O sea, claro, que queden los niños durmiendo. Bueno, ¿y qué es lo que estás haciendo tú, po? Cuando tú te vas con tus amigos del pádel, yo les doy la comida a los cabros, los hago bañarse, que se preparen para el otro día para el colegio, ¿sí? Entonces, pero yo tengo que salir transpirada, con la espalda doblada de dolor, porque me los tuve que dejar bañaditos, comiditos, acostaditos, con la mochila hecha, todo listo, y ahí salí. Te lo digo, no te lo estoy inventando, Sergio, lo he visto. Entonces, claro, en todas las relaciones tenemos que mirar, hablando de la culpa y hablando de la vergüenza, ¿qué es exactamente lo que hice o no hice para sentir esta culpa? Sí.
1: Bueno, oye, yo creo que, ¿sabes qué? Tengo que hacer un altito, cortito ya. No sé si ya le damos una vuelta para redondear este tema. Yo creo que además podríamos señalar, mi querida Amanda, Lazo, que la culpa también se manifiesta en pequeñitas cosas, como por sentir a veces que no aprovechamos bien el tiempo. O que... de repente no estamos haciendo lo suficiente, ni por nosotros, o en la pega, o con nuestros queridos amigos o familia. Somos muy de juzgar también. Entonces eso también nos hace mal. Por ahí, para redondear esto, porque tengo que hacer un altito y después ya le damos esta vuelta a otro temita para que no nos estemos tan pegaditos ahí. ¿Te parece?
0: ¿Cómo no?
1: ¿Cómo redondeamos todo esto? ¿En qué? ¿Raya para suma sería?
0: Yo te diría que la culpa es una emoción que tenemos que examinar con amorosidad y no tanto juicio, porque es una emoción que mira hacia atrás.

0: y nos juzga, y que la responsabilidad, por su parte, mira hacia adelante y nos permite actuar y reparar, ¿no? Entonces, importante que cuando nos sintamos culpa, hagamos un ejercicio adicional, y en vez de decir, solo me siento mal y repito que soy un desastre, que lo hice mal, que no sé qué, que no sé cuánto, reconozco que me puedo haber equivocado, me disculpo con el otro, reparo si necesito reparar, y me organizo mejor para la próxima vez, ¿no? Pienso mejor si es que la culpa es evidentemente fidedigna, es decir, si hice un daño sin querer, no me di cuenta, qué sé yo, entonces me di cuenta, asumo la responsabilidad y no me quedo detenido o detenida en el malestar.
1: Sí, el problema es que hay personas que no tienen los sentimientos muy a flor de piel y dan vuelta a la hoja y le da lo mismo a quien hiciste daño, a quien le jugaste mal, y siguen su camino y bien. Pero bueno, hay de todo en la viña del Señor, ¿no?
0: Así es.
1: Bueno, hagamos un altito cortito, mi querida psicóloga Amanda Lazo, y volvemos al tiro. ¿Me esperas un
0: ratito? Perfecto, señor panadero.
1: Perfecto. Okay. Ya volvemos con los Santos Pecadores Podcast, programa 309, con la psicóloga Amanda Lazo.
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1: Bueno, Amandita linda, sigamos ya en los últimos minutos del programa.
0: Con mucho gusto.
1: Lo otro que yo quería hablar, que son varias cosas en una. Primero te quería preguntar si desde el punto de vista psicológico, ¿no?, o desde la psicología, ¿existe la felicidad? existe la receta para tener una buena vida, ya que esta es tan cortita la vida, ¿no? Y lo otro, no, vamos por esto y te quiero terminar con el duelo, que también en las penas, de repente, ¿cómo las podemos llevar, ¿no? Porque todos en la vida tenemos penas de cualquier tipo, ¿no? Bueno, partamos por eso. La felicidad o la receta una buena vida, porque yo no creo en la felicidad eterna, no, o sea, permanente, digamos. Para mí son minutitos nomás y son malas cosas malas, pero bueno, ese es otro tema. Pero ¿existe esa situación que mucha gente llama felicidad?
0: Sí existe. Ahora, Sergio, hay tantas versiones de la felicidad como versiones del amor, ¿sí? Y versiones hay miradas de la felicidad. Tú sabes que hay una ciencia de la felicidad, hay gente que estudia la felicidad y se entrena en coaching de felicidad, para que tú sepas, ¿sí?
1: Ah, mira, no sabía eso.
0: Coaching de felicidad, sí. Bueno, eso es una línea que de una filosofía acerca de la felicidad. Pero yo te quiero decir algo que para mí hasta el momento es lo que más me hace sentido con entender lo que es la felicidad. Y te podría decir que la felicidad tiene siempre una connotación muy relacionada con lo que acabas de decir, que tiene que ver con el modo en que vivimos. La felicidad no es un estado permanente de éxtasis o de alegría, porque a veces confundimos felicidad con alegría, ¿te has fijado?
1: Sí.
0: Que pensamos, la felicidad puede tener alegría, pero puede no tenerla todo el tiempo, pero lo que sí la felicidad, desde mi punto de vista, lo que yo he estudiado, lo que yo he visto y lo que yo he vivido en primera persona, es que la felicidad tiene que ver con un estado de paz interna.
1: Por ahí me gusta eso, sí.
0: De paz interna. Y esa paz interna no se logra con la perfección, porque no existimos los seres humanos perfectos, no existen. O sea, hasta la inteligencia artificial se equivoca, con eso te digo todo.
1: No, miente. Para mí miente. Ya la probé.
0: Es complaciente. Entonces, sí. Saquémonos de la cabeza que para ser feliz hay una receta. Lo que yo sí creo es que para entender un estado de plenitud que podríamos acercarlo a lo que se llama felicidad, que te repito, hay muchos conceptos detrás de esto, ¿sí? Muchos. De todas las personas, de tus oyentes que están escuchando,
1: de nuestros oyentes.
0: De nuestros oyentes, todos podrían decir, no, para mí la felicidad es esto, para mí la felicidad es esto otro.
1: Sí, pero de repente, te encuentras con gente que, yo soy feliz, absolutamente feliz. Yo, pero ¿cómo vas a ser feliz? No entiendo que seas feliz, si la felicidad no existe.
0: Bueno, es que por eso te digo que es muy idiosincrático, tiene que ver con qué creo yo que es la felicidad. Si tú crees que la felicidad es un estado de éxtasis permanente, donde tienes la suerte de que no te pasen cosas malas, donde tienes la suerte de que no pierdes a nadie, donde tienes la suerte de ganar millones de dólares. Ahí, bueno, te voy a decir algo que seguramente vas a creer que no existe la felicidad, pues, Sergio, ¿cierto? Vas a creer que no existe, porque no sé si hay alguien que tenga todo en la vida, todo el tiempo pleno.
1: No. Yo conozco gente que tiene mucho dinero y que tiene unas vidas de mierda.
0: Unas
1: penas muy grandes.
0: Yo también. Y también conozco gente que no tiene dinero y que tiene una vida de mierda, y otra que tiene poco dinero y que tiene una vida feliz.
1: Y lo pasa el después. Sí,
0: exacto.
1: Sí, es verdad.
0: Entonces, lo que sí podría decirte, y creo que con toda... sin temor a equivocarme, porque tiene que ver, y ahora sí salgo de mi mirada profesional y me voy a mi mirada personal, que la felicidad está todo el tiempo conectada con un estado de paz interna y de aceptación de que la vida, como tú dijiste hace un rato, no necesariamente es justa.
1: No es justa.
0: Que nos pasan cosas que duelen, que nos pasan cosas que son fomes, que no duelen pero son fomes, que pasan cosas que yo no elegiría que me pasaran, pero que lo importante no es lo que me pasa, sino lo que yo hago con eso que me pasa. Cómo lo atravieso, cómo lo digiero. Si acepto el dolor, lo dejo fluir, me dejo acompañar y voy integrando ese dolor a mi vida posterior, que tiene que ver con el duelo que también me preguntaste, ¿no? Porque no hay una sola manera de vivir los duelos. Yo sé que hay mucha pauta, la ciencia ha propuesto modelos de duelo, que los duelos pasan por estas etapas, que para vivir un duelo correctamente tenemos que pasar por estas etapas. Yo discrepo de eso porque creo que ayuda mucho tener una orientación, un marco teórico para darme cuenta si una persona está pegada en un duelo patológico, una persona tiene bloqueado un duelo que no pudo hacer, etcétera, claro. Técnicamente podemos entrar a mirar algunos puntos, pero para todos los que nos están oyendo, que no son psicólogos, que no tienen por qué meterse en estas en estos tecnicismos, lo que te puedo decir es que el duelo para cada persona es diferente. Es diferente. Una vez acompañé a una amiga muy querida, en el funeral de su padre, a despedir a su padre, tres hijas, y en el funeral de su padre, las tres conversaban, se acordaban de su papá y se reían, porque su papá era muy gracioso, siempre estaba como con... Entonces, ellas lloraban porque lo iban a extrañar y porque el papá se había muerto, pero se reían, ¿te acuerdas cuando el papá...? Y yo, que tenía esta idea de que el duelo era todo tristeza y que era todo... Y empecé a conectarme con la posibilidad de que cuando alguien muere, lo podemos vivir, lo podemos honrar y lo podemos duelar como nosotros creamos y sintamos que es mejor o como a nosotros nos surja, ¿no?
1: Sí, sí. Fíjate que yo de eso me he preocupado, de que yo creo que si mañana me muero, mis hijos no me van a llorar, obviamente, por una cuestión lógica y casi normal, pero van a estar tranquilos, no se van a... No porque yo estoy preparado para morir, fíjate. A mí no me preocupa la muerte, o sea, si yo mañana me tengo que ir o venir a buscar, y me voy, no tengo problema, no le tengo miedo a la muerte.
0: Yo tampoco le tengo miedo, pero eso desde hace muy poquito que no le tengo miedo a la muerte, Sergio. Ese es un bonito tema de pronto para otro encuentro, la muerte.
1: Ya, la muerte, hagamos, ¿no?, una cosa, dejamos pendiente el duelo para que profundicemos más y vamos a hablar de la muerte la próxima vez. Lo que significa que uno se muera, ¿cómo es? ¿Qué es lo que pasa? Vamos a comenzar el próximo encuentro que tengamos los dos en los podcasts. Vamos a hablar un poco de la muerte y del duelo. ¿Te parece?
0: Me parece muy buen tema.
1: Oye, querida, el Panchito, para variar, pues el que siempre nos controla y nos pone los límites. Me dice,
0: te está haciendo dos arañas.
1: Está un poco pasado, me dice. Nada, Amanda, querida, siempre es un placer. Hoy día fue como profunda la conversa, ¿no?
0: Fue profunda, sí. Nos paseamos por dos emociones cototudas, sí. La felicidad, sí. Y la culpa.
1: Oye, yo recomiendo siempre, ante cualquier eventualidad que uno tenga o conflicto interno, háganse ver. Yo creo que tratarse con un psicólogo o psicóloga es maravilloso. Hacer terapia creo que es muy bueno, ayuda muchísimo y te deja mucho más tranquilo y ves la vida con más seguridad, como que las patitas se afirman mejor en el piso, fíjate. Es una recomendación personal. Mi querida Amanda Lazo, saludos a todo Argentina, que estés bien, a todo Córdoba, y gracias por estar con nosotros en Los Santos Pecadores.
0: Un placer, cariños enormes para ti, para todo el equipo y para nuestros queridos oyentes.
1: Muchas, muchas gracias. Un beso para tu hija, un beso para tu marido y para ti 300 besos y abrazos. ¿Okay?
0: Muchas gracias.
1: Que estés muy bien, te mando un beso grande. Muchas gracias, Amanda Lazo.
0: Un placer.
1: Ok, qué tremenda psicóloga, qué tremenda persona, me encanta, de verdad que me encanta. Bueno, nosotros nos encontramos en el próximo programa para seguir conversando de la vida, hablando de lo bueno, de lo malo, de lo lindo, de de lo no tan lindo de la vida misma, sin guiones, sin libretos, sin nada, solamente dos amigos que nos juntamos a conversar durante unos minutos en este podcast que hemos llamado Los Santos Pecadores. Muchas gracias y sueñen bonito. Es gratis, no tiene mayor importancia si lo hace intensamente o no tan intenso, pero pongo los términos medios, yo lo hago intenso, pero sueñe bonito, porque los sueños bonitos generalmente se cumplen. Chao, muchas gracias.

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1: 10:31
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3: El 30 y 31 de mayo se llevará a cabo la edición 2026 del Día del Patrimonio en Chile, bajo el lema La Historia que Compartimos, instancia donde se realizarán miles de actividades culturales, donde museos, centros culturales y monumentos abrirán sus puertas de forma gratuita a lo largo del país. Ante la solicitud de la Cámara Chilena de la Construcción de ampliar la exención del IVA a la vivienda por considerarla insuficiente, el ministro Iván Poduje anunció que se duplicará el Fondo de Garantías Especiales, pasando de 50 a 100 mil unidades, facilitando la compra de la primera vivienda. Juez ordenó al gobierno de Trump traer de vuelta a Estados Unidos a una inmigrante colombiana deportada al Congo, pese a que el país africano se negó a recibirla por motivos de salud.
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1: 11:33
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3: El Tribunal de Juicio Oral en lo penal de Viña del Mar ya se encuentra llevando a cabo el proceso judicial contra 11 miembros de una célula del Tren de Aragua. Entre los imputados se encuentran los líderes de la banda y sus sicarios. 6 establecimientos de la región de Los Lagos se encuentran afectados por la presencia de plagas de ratas, palomas y murciélagos, obligando a suspender las clases y la prohibición de funcionamiento de los establecimientos. El diputado Tomás Kast presentó un proyecto de resolución para solicitar al presidente de la República la exención parcial o total del pago de contribuciones para predios rurales afectados por atentados terroristas y violencia rural durante los últimos 10 años en las regiones de la Araucanía y Biobío.
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1: 12:31.
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3: La empresa de ciberseguridad ESET alertó sobre la existencia de al menos 5 sitios falsos que están suplantando a FIFA con el objetivo de estafar a fanáticos de la Copa Mundial de la FIFA 2026. Carabineros de Chile abrió una licitación pública para concretar la compra de 1.087 nuevos vehículos policiales en una operación cuyo presupuesto asciende a 44.000 millones, buscando renovar parte de la flota terrestre utilizada en distintos procedimientos a nivel nacional. La Corte de Apelaciones de Copiapó rechazó la solicitud del exdirector del Servicio Local de Educación Pública de Atacama, Daslav Mihovilovich, de desaforar al expresidente de la República, Gabriel Boric, y no dio lugar a la formación de causa en contra del exmandatario por injurias graves con publicidad.
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1: 1:00 a.m. 34 minutos.
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3: El Mundial de Fútbol 2026 ya tiene fecha y estadio para su primer pitazo. El jueves 11 de junio, México y Sudáfrica abren el torneo más grande de la historia en el mítico Estadio Ciudad de México, el mismo que todos conocen como el Azteca. El luchador chileno Yasmani Acosta encendió las alarmas luego de sufrir una lesión en sus dos rodillas en plena competencia del Panamericano de lucha grecorromana disputado en Coralville, Estados Unidos, por lo cual deberá ser operado. La diputada Joana Pérez presentó un proyecto de ley para modificar la normativa del INDESPA, buscando que las trabajadoras de actividades conexas sean reconocidas formalmente en sus instrumentos de fomento.
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1: 2:00 a.m. 34 minutos.
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3: Investigadores de la Universidad de Leiden plantean que el cometa Halley fue mal nombrado y que su periodicidad no habría sido descubierta por el astrónomo y matemático británico Edmund Halley, sino por un monje que lo observó en el siglo XI. El Centro de Seguimiento de los Desplazamientos Internos y el Consejo Noruego para los Refugiados señalaron en su informe anual que a finales de 2025, 82,2 millones de personas vivían en situación de desplazamiento interno en todo el mundo, ocupando Chile el tercer lugar con 1,5 millones. Diversos organismos de salud del país encendieron las alarmas ante una realidad preocupante. La población nacional consume entre 9 y 12 gramos de sal al día, cifra que duplica los 5 gramos diarios recomendados por la OMS, factor determinante en el aumento de la presión arterial.
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1: 3:00 a.m. 34 minutos.
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3: El presidente de la Cámara Chilena de la Construcción, Alfredo Chavarría, solicitó al gobierno complementar la exención del IVA a la vivienda, considerando insuficiente la ayuda económica actual. La Comisión de Hacienda de la Cámara de Diputados aprobó y despachó el proyecto de reconstrucción nacional tras una larga y tensa jornada legislativa que terminó cerca de las 5 de la madrugada. Se rechazaron polémicos artículos como la eliminación de la franquicia tributaria del CENS y cambios a la Ley de Propiedad Intelectual. El Servicio Nacional del Consumidor, Sernac, emitió 3 alertas de seguridad que afectan a las marcas Citroën, DS, Fiat, Jeep, Opel y Peugeot. La medida busca prevenir accidentes derivados de diversas fallas de fabricación detectadas en modelos específicos de estas marcas.
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1: 4:00 a.m, 33 minutos.
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3: Chile ya cuenta con homologación de la licencia de conducir en 9 países, 3 de reconocimiento con Bolivia, Colombia y Japón y 6 de canje con España, Corea del Sur, Perú, Ecuador, Argentina y Paraguay, lo que permite obtener la licencia de conducir sin rendir exámenes teóricos o prácticos. España dejará de otorgar y renovar autorizaciones de residencia temporal por razones humanitarias, principalmente a ciudadanos venezolanos, esto a partir del 12 de junio debido a la entrada en vigor del Pacto Europeo de Migración y Asilo. La OMS informó que las muertes por la pandemia de COVID-19 alcanzan los 22,1 millones a nivel mundial, 3 veces más de lo reportado oficialmente hasta ahora. Estas cifras incluyen tanto fallecimientos directos como indirectos relacionados con la crisis sanitaria.
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1: 5:00 a.m. 35 minutos.
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3: El Tribunal de Juicio Oral en lo penal de Viña del Mar ya se encuentra llevando a cabo el proceso judicial contra 11 miembros de una célula del Tren de Aragua. Entre los imputados se encuentran los líderes de la banda y sus sicarios. 6 establecimientos de la región de Los Lagos se encuentran afectados por la presencia de plagas de ratas, palomas y murciélagos, obligando a suspender las clases y la prohibición de funcionamiento de los establecimientos. El diputado Tomás Kast presentó un proyecto de resolución para solicitar al presidente de la República la exención parcial o total del pago de contribuciones para predios rurales afectados por atentados terroristas y violencia rural durante los últimos 10 años en las regiones de la Araucanía y Biobío.
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1: 6:36
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3: El Servicio de Cooperación Técnica, Cercotec, abrió la convocatoria del Fondo Capital Abeja Emprende, que ofrece subsidios de 3,5 millones para impulsar el emprendimiento femenino. Las postulaciones serán hasta el 27 de mayo a través del sitio web oficial de Cercotec. Una delegación de 3 chilenos retomó este jueves una misión humanitaria con destino a la Franja de Gaza en el marco de la denominada Flotilla Global Sumud, una movilización civil internacional organizada en apoyo a la población palestina. La actriz chilena convertida en cineasta, Manuela Martelli, se encuentra en el Festival de Cannes 2026 presentando su nuevo filme, El de Cielo, que trata sobre la desaparición de una joven deportista alemana desde la perspectiva de una niña chilena.
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1: 7:35
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3: El 30 y 31 de mayo se llevará a cabo la edición 2026 del Día del Patrimonio en Chile, bajo el lema La Historia que Compartimos, instancia donde se realizarán miles de actividades culturales, donde museos, centros culturales y monumentos abrirán sus puertas de forma gratuita a lo largo del país. Ante la solicitud de la Cámara Chilena de la Construcción de ampliar la exención del IVA a la vivienda por considerarla insuficiente, el ministro Iván Poduje anunció que se duplicará el Fondo de Garantías Especiales, pasando de 50 a 100 mil unidades, facilitando la compra de la primera vivienda. Juez ordenó al gobierno de Trump traer de vuelta a Estados Unidos a una inmigrante colombiana deportada al Congo, pese a que el país africano se negó a recibirla por motivos de salud.
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1: Hola amigos de Ruta Norte FM, ¿cómo están? Por acá Gonte, músico chileno. Les quiero dejar mi canción Modo Avión. Nos vemos. Chao, chao.

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1: 8:32 a.m.
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3: Hola, ¿qué tal? Soy Fernando Paulsen y junto a CNN Chile presentamos las principales noticias. El gobierno presentó una indicación que obligaría a instituciones de salud, educación y previsión a entregar datos de migrantes irregulares al Servicio Nacional de Migraciones. La propuesta busca facilitar procesos de identificación y expulsión administrativa en el país. El alcalde de Maipú, Tomás Bodanovich, descartó una eventual carrera presidencial y tomó distancia de las interpretaciones surgidas a partir de su posicionamiento en distintas encuestas, asegurando que adelantar ese tipo de conversaciones podría generar efectos negativos tanto para él como para su sector político. El expresidente Gabriel Boric reapareció públicamente durante el lanzamiento de un libro sobre Carolina Toá, instancia donde realizó una autocrítica a su administración y al proceso constituyente, reconociendo que no supieron interpretar correctamente las señales.
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2: ¿Qué tal? ¿Cómo están todos ustedes? Muy buenos días. Bienvenidos a un nuevo capítulo de Primera Ruta, día viernes 15 de mayo. Ya son las 9 de la mañana con 10 minutos y hasta el mediodía la acompañamos con informaciones de impacto 100% regional a través de las antenas de Radio Ruta Norte FM. Saludamos al territorio 90.3 allá en Huasco, Freirina y Puerta Sur de la región de Atacama. También estamos en la 88.7, comuna de Liguera. Bueno, Puerta Norte de la región de Coquimbo. 94.9 ahí en el Valle de Elqui, Vicuña, Paihuano y sus alrededores. También estamos en la 100.3 en la comuna de Río Hurtado. 94.3 en Ovalle. 106.1 en Montepatria, Punitaqui y Combarbalá. También estamos en la 89.3 en Canela. 89.7 en Los Vilos. 105.9 en Guangualí. Estamos en RadioRutaNorte.cl y en la aplicación para móviles, disponible en Google Play. Calentamos motores con buena música. Al regreso, revisamos noticias, siempre a través de Primera Ruta.

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1: Ya son las 9:16. Les cuento que se inicia proceso de formalización sanitaria de nueva unidad de diálisis en la comuna de Vicuña. Proyecto que contempla una capacidad de atención para 36 pacientes con enfermedad renal crónica y que requieran hemodiálisis. Tenemos más detalles en el siguiente reporte.
2: La autoridad sanitaria dio inicio a la formalización de la unidad de hemodiálisis provisoria del Hospital San Juan de Dios de Vicuña. Este proceso, realizado por la unidad de prestadores de salud, busca verificar en terreno el cumplimiento de la normativa vigente establecida en el reglamento de diálisis. Durante la jornada se realizó una visita en la que participó la seremi de salud, Karen Irribarria, el alcalde de Vicuña, Mario Arroz Carvajal, el director del Hospital San Juan de Dios de Vicuña, Román Robles, y el director del Departamento de Salud Municipal, Eduardo Cortés Caroca. Según explicó la seremi de salud, Karen Irribarra, se valoran las condiciones de infraestructura y equipamiento de esta nueva unidad.
3: Para la seremi de salud, que fue el, desde que ingresamos a esto, fue el proyecto prioritario para la región de Coquimbo, por entendiendo que estos 39 pacientes que se deben llevar a Serena para poder utilizarse, es importante que puedan estar en su comuna por todas las necesidades que tienen. Por eso invitamos al alcalde y al director del hospital a que nos acompañen en el recorrido que la seremi realiza el día de hoy para poder fiscalizar y ver correctamente su funcionamiento para una pronta puesta en marcha. Esta es la primera fase para un final entrega del centro de salud para la comuna de Vic. Ya vimos la planimetría, que esté todo ok, la cantidad de los 6 cupos de diálisis que necesitan para tener la resolutividad completa en una pronta apertura.
2: La habilitación de este espacio representa un importante avance para los pacientes de la comuna y sectores cercanos, considerando que actualmente deben trasladarse hasta el CDT de La Serena para acceder a sus tratamientos de hemodiálisis. Con esta nueva unidad se busca mejorar la calidad de vida de los usuarios y disminuir los tiempos y dificultades asociadas a los traslados. El alcalde de Vicuña, Mario Aros, valoró el avance del proyecto.
4: Bueno, hoy estamos contentos y felices de la participación de esta inspección de la diálisis de Vicuña. La verdad que queremos agradecerle públicamente a la Seremi y a todos sus funcionarios por el trabajo que han realizado en muy poco tiempo. Sabemos que esto amerita más tiempo para las revisiones, pero los equipos han estado muy comprometidos para hacerlo lo más rápido posible, y hoy día esta inspección también viene un poco a refrendar eso, de que ya estamos casi a puertas de poder tener en funcionamiento esta diálisis tan esperada por los pacientes de Vicuña, de Paihuano. Sabemos que ha sido un proceso desgastante para ellos y para su familia, y bueno, agradecerle a todas las personas que han estado involucradas, al director del hospital, al director de salud Coquimbo también, que hemos estado permanentemente tratando de ayudar en las gestiones. Esto no es fácil, muchas veces se piensa de que es mover los dedos y solucionarlo. No, aquí hay un proceso, un procedimiento, un estándar de calidad que tienen que tener nuestros pacientes, así es que la verdad que estamos hoy día contentos por este tremendo paso que estamos dando y ya casi a puertas de poder inaugurar esta linda y moderna diálisis aquí en la comuna de Vicuña.
2: Por su parte, el director del Hospital de Vicuña, Román Robles, explicó que actualmente se encuentran en el inicio de la formalización por parte de la autoridad sanitaria.
5: Gracias a Dios ya estamos en la segunda etapa del proceso de la revisión por parte de la autoridad sanitaria. El proceso justamente tal de ver presencialmente que esté todo en regla. El centro de diálisis se trabajó fuertemente con equipamiento, recursos humanos, insumos, infraestructura, pero lo importante y la tranquilidad que tienen que tener los pacientes es que en el lugar donde se van a dializar cumpla con todas las normas de seguridad y de calidad. Y por lo tanto, la autoridad sanitaria se hizo presente personalmente el día de hoy junto con su equipo para hacer esta revisión presencial. Esta revisión toma tiempo, legalmente tienen 30 días hábiles para poder desarrollarla, no obstante, por lo que siempre no ha transmitido la autoridad sanitaria, para ellos es la prioridad. Y están colocando desde el día 1 todas las fuerzas para que este proceso pueda avanzar, lo mismo que el apoyo que nos ha dado el municipio por medio de su alcalde, como el director del Servicio de Salud, para que este proceso pueda concluir y desarrollarse lo antes posible, que es nuestro deseo. Así que estamos a puertas de que este proceso pueda culminar y estamos bien contentos por todo el trabajo que se ha realizado en el establecimiento del hospital.
2: El proyecto contempla una capacidad de atención para 36 pacientes con enfermedad renal crónica que requieren hemodiálisis y corresponde a la solución provisoria mientras se concreta el proyecto definitivo. Informó para ustedes el periodista Cristian Pérez Trujillo.
1: Muchas gracias, Cristian, por ese reporte, esa buena noticia que nos llega desde la comuna de Vicuña. Se la comentamos a través del 94.9 ahí en el Valle de Elqui. Nos vamos a la música. En breve, más noticias regionales.

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1: 9:29 a.m.
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3: Hola, soy Fernando Paulsen y junto a CNN Chile revisaremos las noticias del momento. Se promulgó la nueva ley de desalinización, la cual busca transformarse en una herramienta clave frente a la crisis hídrica y el cambio climático que afecta a distintas zonas del país. El Servicio Federal Penitenciario de Rusia informó que la población carcelaria del país se redujo drásticamente a 282 mil presos, como uno de los motivos principales, los numerosos contratos de reclusos para combatir en Ucrania. El diputado Jaime Mulet presentó una denuncia criminal para investigar una eventual adulteración en cifras de producción de Codelco durante 2025. La acción busca esclarecer posibles delitos asociados a bonos, balances y reportes internos de la estatal minera.
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1: Ya faltan 10 minutos para las 10 de la mañana y bueno, el ADN del pisco nace en la cooperativa Control Pisquero, la más antigua del mundo. Sí, cuando Chile estableció en el año 1931 la denominación de origen del pisco, la primera de América, no solo se trató de un hito jurídico para proteger al destilado nacional. Ese mismo año, en pleno impacto de la Gran Depresión, también nació la cooperativa Control Pisquero, una organización creada por pequeños productores del Valle de Elqui y que terminaría transformándose en una de las estructuras agrícolas más influyentes de la historia del norte chico. Vamos a conocer más detalles en la siguiente nota.
2: Ya. La cooperativa Control Pisquero es el patrimonio vivo de nuestra región. Representamos a más de 400 productores de uva pisquera que han mantenido esta tradición por generaciones. Nacimos el mismo año que la denominación de origen y mientras caminamos hacia un centenario, reafirmamos que somos el motor de la industria que protege la esencia de nuestra tierra. Defender el pisco en Chile y en el mundo no es solo un tema comercial, es un tema de soberanía frente a una historia que nosotros mismos fundamos en 1931 y que hoy parece estar desprotegida ante la arremetida externa. Los productores de uva pisquera son quienes mantienen viva este patrimonio y defender el pisco también es defenderlos a ellos. Se requiere un mayor compromiso gubernamental y una política de Estado firme en la protección y defensa de nuestro pisco chileno.
1: Bueno, a casi un ciclo de su fundación, la cooperativa no solo sigue vigente, actualmente agrupa más de 400 productores de uva pisquera y es la base productiva detrás del pisco más vendido del país. Su historia está directamente ligada a la supervivencia, profesionalización y expansión de una industria que hoy representa parte importante de la identidad económica y cultural de las regiones de Atacama y también de Coquimbo. Así que bueno, una mención especial pues, ya que este día sábado se conmemora el Día del Pisco y varias comunas de la región de Coquimbo estarán festejándolo como corresponde. Y bueno, en momentos en que la industria se acerca a su centenario, la cooperativa Control Pisquero sigue ocupando un lugar central en la historia del destilado nacional, una organización nacida en la crisis económica del año 1931 que terminó convirtiéndose en uno de los principales sostenes del pisco chileno. Ya son las 9:52, nos vamos a la música y en breve continuamos revisando más informaciones de Impacto 100% Regional.

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1: 9:59
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1: Nos quedamos en la comuna de Ovalle a las 10:15. Contarles que la capital provincial del Limarí se prepara para celebrar una nueva edición de la Fiesta del Pisco 2026. Actividad que se realizará mañana sábado 16 de mayo entre las 11 de la mañana y las 10 de la noche en la cooperativa Control Pisquero ubicada frente al Estadio Diaguita. El evento contará con degustaciones, gastronomía, música en vivo, emprendedores y espacios dedicados a difundir la historia y elaboración del pisco, uno de los productos más representativos del Valle del Limarí. Desde la organización, el presidente de la cooperativa, Mauricio Stay, y el alcalde Héctor Vega destacaron también que la iniciativa busca fortalecer el turismo, apoyar los productos locales y poner en valor la identidad cultural y patrimonial de la comuna de Ovalle. Así que ya lo sabe, pues, mañana sábado, 16 de mayo, entre las 11 de la mañana y las 10 de la noche, todos invitados a celebrar una nueva edición de la Fiesta del Pisco 2026, ahí en la cooperativa Control Pisquero, ubicada frente al Estadio de Aguita en la comuna de Ovalle. Se lo comentamos a través de la 94.3, ahí en la capital provincial del Limarí. Nos vamos a la música, somos Ruta Norte FM.

Ya son las 10:21, continuamos revisando más informaciones acá en Primera Ruta. Les cuento que la Serena y Coquimbo serán parte del Plan Nacional de Retiro de Cables en Desuso. Bueno, el gobierno inició el Plan Nacional de Ordenamiento y Retiro de Cables, iniciativa que contempla intervenir cerca de 66.000 puntos en 319 comunas del país, entre ellas Serena y Coquimbo. Durante los próximos 3 años va a estar desarrollándose esta operación. Acá en la zona fueron incluidas en primera etapa del programa, como les comenté, La Serena y también la comuna de Coquimbo, que buscan eliminar el cableado aéreo en desuso para mejorar la seguridad, reducir la contaminación visual y optimizar la conectividad, especialmente en situaciones de emergencia. Los trabajos serán financiados por las empresas de telecomunicaciones y forman parte de una estrategia nacional para ordenar la infraestructura digital ante el crecimiento de servicios de internet y redes 5G. Vamos a la música, 10:23 en este día viernes 15 de mayo. Le seguimos acompañando a través de las antenas de Radio Ruta Norte FM.

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1: 10:31 a.m.
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3: Hola, ¿cómo están? Soy Fernando Paulsen y junto a CNN Chile les traemos esta edición de Noticias. El piloto Alexander Hart, compañero del chileno Benjamin Heitz en el equipo de carreras Black Falcon, estuvo a punto de ser arrollado por otro vehículo luego de que se bajara de su Porsche 911 GT3 sobrecalentado. Pese al susto, el deportista salió ileso. Los presidentes Donald Trump y Xi Jinping encabezaron un banquete de Estado en Beijing, donde ambos líderes destacaron la importancia de mantener una relación estable entre las dos mayores economías del mundo. La FIFA anunció que por primera vez la final en el MetLife Stadium de Nueva Jersey el 19 de julio incluirá un concierto al estilo del Super Bowl de la NFL, un espectáculo de medio tiempo repleto de estrellas encabezado por Madonna, Shakira y la banda masculina BTS. El evento durará 30 minutos.
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1: 10 de la mañana ya con 43 minutos y nos quedamos en la comuna de Combarbalá. Nos vamos hasta Quilitapia, que marca el inicio de la última milla, que llevará internet de alta velocidad a 43 localidades rurales. Hito realizado en la Escuela Pedro de Valdivia en Combarbalá, dio inicio a un proyecto impulsado por el gobierno regional junto a la Subtel y a la empresa Mundo, que beneficiará a más de 4.800 personas en sectores rurales de la región de Coquimbo. Conozcamos más detalles en el siguiente reporte.
2: Quilitapia marcó el inicio del proyecto Última Milla, iniciativa impulsada por el gobierno regional junto a Subtel y la empresa Mundo, que permitirá llevar internet de alta velocidad a 43 localidades rurales de la región de Coquimbo, beneficiando a más de 4.800 personas. El hito se realizó en la Escuela Pedro de Valdivia de Combarbalá y contempla una inversión superior a los 6 mil millones de pesos para reducir brechas digitales en sectores apartados. En representación del gobernador regional Cristóbal Yulía, la gobernadora regional subrogante Loreto Molina destacó que este proyecto permitirá entregar igualdad de oportunidades a las comunidades rurales y avanzar en conectividad para estudiar, emprender y acceder a servicios.
3: Finalmente, hoy día el internet no es un lujo, es un beneficio, es una necesidad básica que necesitamos tener todos los ciudadanos para nuestros emprendimientos, para poder estudiar, para poder hacer nuestros trámites, y como gobierno regional estamos comprometidos a que hasta en el último rincón de nuestra región de Coquimbo esos servicios que hoy día son básicos lleguen a cada ciudadano.
2: El CEO de Mundo Telecomunicaciones, Enrique Colombier, valoró la llegada de fibra óptica a sectores apartados de la región, señalando que este tipo de iniciativas mejoran la calidad de vida y abren nuevas oportunidades para las familias rurales.
4: Yo creo que este hito para la compañía como equipo de trabajo y como desafíos que siempre nos ponemos por delante es un hito espectacular. O sea, imagino que tanto ustedes como yo, cuando venía acercándome y veía desierto, y por ahí apareció esto. O sea, llegar aquí con fibra óptica, tener mejor fibra óptica que el centro de Santiago, para mí es un orgullo. Yo soy un defensor de la descentralización del país.
2: La alcaldesa de Combarbalá, Marta Angélica Carvajal, indicó que este avance representa un sueño cumplido para las comunidades rurales de la comuna, permitiendo acortar brechas y generar nuevas oportunidades para estudiantes y familias.
5: La cibernética, la conectividad, hemos acortado la brecha, por lo tanto, era un sueño que veníamos luchando por muchos años.
2: Desde la comunidad educativa, el director de la Escuela Pedro de Valdivia, Carlos Olivares, destacó que esta nueva conectividad permitirá fortalecer los procesos de enseñanza y mejorar las oportunidades de aprendizaje para los estudiantes.
6: Que estas acciones también se reflejen en mayor inclusión para nuestros estudiantes, en mayor calidad de enseñanza, calidad del aprendizaje y en mayor oportunidades para las familias también.
2: En tanto, consejeros regionales valoraron la concreción de una iniciativa esperada por años, destacando el impacto que tendrá la conectividad digital para el desarrollo de localidades rurales de las provincias de Elqui, Limarí y Choapa.
7: Un convenio que demoró más de 10 años, hoy día se está concretando, sobre los 6.300 millones de pesos de inversión que permitirán llevar las tecnologías y la información a los sectores más alejados de la región.

0: de Coquimbo. Hoy día, este pueblo tan hermoso, esta localidad tan apartada y tan linda, va a poder contar con internet. No tan solo la escuela, sino que todo el pueblo. Recién estábamos conversando con los técnicos y nos señalan que todo el pueblo va a poder tener acceso a internet.
1: Informó desde el gobierno regional la periodista Camila Noriega.
2: Muchas gracias, Camila, por esa buena noticia que nos traes desde la comuna de Combarbalá, partiendo ahí por Quilitapia y bueno, extendiéndose por más de 43 localidades rurales que van a tener internet de alta velocidad vía fibra óptica. Una muy buena noticia para la descentralización de las comunicaciones en el país. 10:48. Lo comentamos a través de la 106.1 en la comuna de Combarbalá. Seguimos con buena música. Estamos en Primera Ruta.

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2: Estamos de vuelta, son las 10:54 y les cuento que más de 158.000 estudiantes de 712 establecimientos educacionales de la región de Coquimbo participaron en el noveno simulacro regional de sismo y tsunami del programa Chile Preparado, organizado por SENAPRED acá en la zona. Bueno, el ejercicio permitió poner a prueba los planes de seguridad y evacuación en jardines infantiles, colegios y universidades, movilizando además a más de 550 evaluadores en terreno. Las autoridades destacaron la masiva participación y el comportamiento de la comunidad educativa, subrayando la importancia de fortalecer la cultura preventiva en una región altamente sísmica. La información recopilada será utilizada para mejorar los protocolos y la respuesta ante futuras emergencias reales. Continuamos escuchando buenas canciones, clásicos en la ruta, aquí en Ruta Norte FM, jornada de viernes 15 de mayo.

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1: 11 de la mañana.
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1: Ya son las 11 de la mañana con 18 minutos y continuamos avanzando en esta jornada de viernes 15 de mayo a través de Primera Ruta, y les cuento que una importante mejora en la atención de salud anunció el Hospital Provincial del Huasco con la incorporación de 5 nuevos médicos especialistas, medida que permitirá fortalecer distintas áreas clínicas y reducir los tiempos de espera para los pacientes de la provincia. Así lo informó el director del recinto, Juan Pablo Rojas, quien destacó que esta nueva dotación representa un refuerzo clave para el diagnóstico y tratamiento oportuno de la comunidad. Los nuevos profesionales que ya se integraron al hospital son Hugo Martínez Moll en traumatología, Camila Tapia en psiquiatría de adultos, Carolina Norero en lo que es psiquiatría en la infancia y adolescencia, Patricio Ramos en medicina interna y Juan Zapata en medicina general. Desde el recinto asistencial explicaron que esta incorporación permitirá abordar de mejor manera la alta demanda de atenciones especializadas, especialmente en áreas sensibles como salud mental y traumatología, además de avanzar en la disminución de las listas de espera que afectan a usuarios de toda la provincia del Huasco. Se lo contamos a través del 90.3 en Huasco, Freirina y Puerta Sur de la región de Atacama. Info que nos comparte también el Noticiero del Huasco en su plana digital, el noticierodelhuasco.cl. 11:20, nos vamos a la música. Estamos en Primera Ruta.

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1: 11:32 a.m.
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3: Hola, soy Fernando Paulsen y junto a CNN Chile comenzamos la revisión de las principales noticias. Diputados y diputadas de la Comisión de Trabajo ingresaron un oficio de fiscalización al Ministerio del Trabajo y Previsión Social, tras conocerse cifras que muestran un bajo nivel de cumplimiento de la Ley de Inclusión Laboral por parte de empresas y organismos públicos. La Contraloría suspendió al jefe jurídico del Senda por no informar sobre sumarios relacionados con servidores públicos que habrían ido a casinos con licencia médica. La OCDE informó que Chile fue el segundo país con mayor aumento del ingreso real per cápita de los hogares durante 2025 entre los países miembros. El indicador creció 2,3% solo detrás de Polonia, en medio de una desaceleración económica global.
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1: 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Ya son las 11 de la mañana con 43 minutos y continuamos avanzando con más informaciones acá en Primera Ruta y nos vamos al balneario de Coquimbo, a Totoralillo, donde las nuevas letras volumétricas fortalecen la identidad y el turismo en ese sector, en Totoralillo. El nuevo espacio, financiado con recursos municipales, busca transformarse en un punto de encuentro y fotografía para vecinos y también visitantes, además de fortalecer la mesa de trabajo entre el municipio y la comunidad para impulsar proyectos de desarrollo para el balneario. Más detalles en el siguiente reporte.
2: Con el mar como escenario y la identidad local como protagonista, Totoralillo inaugura sus nuevas letras volumétricas, un hito que busca fortalecer el sentido de pertenencia de la comunidad y seguir potenciando a uno de los balnearios más visitados de Coquimbo. Las letras, instaladas en Avenida El Mirador con Avenida Costanera y financiadas con recursos municipales, son un nuevo símbolo de encuentro, orgullo y proyección para la localidad y buscan transformarse en un atractivo turístico y un punto obligado para fotografías de visitantes y turistas. El alcalde Ali Manucheri valoró la emoción de los habitantes de Totoralillo, uno de los balnearios de la comuna más reconocidos en Chile y el mundo por sus arenas blancas y sus aguas cristalinas, que hoy cuentan con este sello de identidad. El jefe comunal calificó a este espacio, obra ejecutada por los propios funcionarios municipales, como el primer paso para seguir avanzando junto a los vecinos y vecinas en otras importantes iniciativas de desarrollo.
3: Ya estamos acá en Totoralillo cumpliendo con el anhelo que ha sido planteado por los propios vecinos. Imagínense que generar identidad en este territorio con sus letras en el ingreso, en un balneario tan importante, era un desafío que tenían por décadas y que hoy día lo estamos cumpliendo. Cuando venga la gente a visitar este espacio, que sepan que esto lo construyeron los propios funcionarios y funcionarias municipales, y eso nos tiene a nosotros muy contentos. Así que hay compromisos acá, no nos quedamos solo con el tema de las letras y la generación de identidad, sino que también estamos trabajando con su dirigente, con las distintas agrupaciones, en poder mejorar la calidad de vida, hacer más feliz a la gente, ya con temáticas más potentes.
2: Entre los desafíos está una multicancha, una sede social, mejoramiento del ingreso, entre otras iniciativas que cuentan con el compromiso del municipio y del alcalde Manucheri de ser trabajadas en conjunto. Los más emocionados eran sin duda los vecinos y vecinas de Totoralillo, quienes recordaron que hace unos meses se reunieron con el alcalde Manucheri donde propusieron diversos proyectos, entre ellos las letras volumétricas.
4: Totoralillo no es solamente el verano, es todo el año y Totoralillo lo hace su gente. Entonces con esto nos da una identidad. Estamos muy agradecidos y la verdad las cosas es que esperamos muchas cosas más.
5: Damos fe de que las promesas, al menos de parte del alcalde en estos momentos, se están cumpliendo, porque anteriormente muchas personas venían para acá, pero siempre nos faltaban los peros y nunca se hacía nada. Y como él recién lo recalcó, este es un punto inicial de algo que nuestros sueños se van a cumplir de una vez por todas.
6: Una felicidad enorme. Mi corazón está pero llenito de alegría, darles las gracias a todos, al señor alcalde, que él se ha preocupado mucho de nosotros, de este maravilloso pueblo.
2: Parte del Consejo Municipal de Coquimbo estuvo presente y acompañando a los vecinos en esta inauguración y comprometieron su apoyo a las iniciativas que buscan el desarrollo del balneario de Totoralillo y mejorar la calidad de vida de sus habitantes.
7: Muy contenta, muy feliz porque este sector también es parte de mi familia, porque yo tengo familiares acá y me llena así de emoción porque los territorios que son costeros, como realmente anteriormente con otros alcaldes no se veía la preocupación. Entonces ya estas letras son una identidad para la localidad.
8: Tengo la oportunidad de conocer hace mucho tiempo a diversos dirigentes que han pasado, los actuales, y siempre han tenido esa gran lucha de poder contar con espacios donde poder levantar una multicancha, donde poder levantar una plaza. Esperemos que todo eso llegue a su tiempo y que podamos ir cumpliéndole los sueños a los vecinos de acá de Totoralillo.
9: Pero estas letras que hemos inaugurado hoy día le dan identidad al pueblo de Totoralillo. Así que obviamente vamos a seguir apoyándolo para que siga creciendo con los proyectos que el presidente manifestó en sus palabras, y eso no cabe la menor duda. Totoralillo merece seguir creciendo, merece ser un polo turístico más allá de la playa.
2: Estas nuevas letras se suman al trabajo permanente que se ha desarrollado en la localidad de Totoralillo a través de operativos sociales, mejoramiento de calles, apoyo a organizaciones comunitarias, mejoramiento del alumbrado público, iniciativas de fomento productivo y proyectos que buscan mejorar la calidad de vida de vecinos y vecinas. Desde la Municipalidad de Coquimbo informó Rebeca Luanco.
1: Muchas gracias Rebeca por ese reporte desde el balneario de Totoralillo en la comuna Puerto de Coquimbo. Ya faltan 12 minutos para las 12 del mediodía y continuamos escuchando buena música.

5 minutos faltan para las 12 del mediodía. Les cuento que el bono invierno 2026 llegará a más de 79.000 personas mayores de la región de Coquimbo. Así es, el beneficio estatal que entrega un aporte único de 81.257 pesos para apoyar gastos propios de la temporada invernal, como calefacción, medicamentos y alimentación. El IPS informó que en la zona serán 79.710 pensionados los beneficiados en el marco de un pago nacional que alcanzará más de 1.660.000 personas. El bono se entrega automáticamente junto a la pensión de mayo, sin necesidad de postulación, a quienes tengan 65 años o más al 1 de mayo de este año y perciban una pensión contributiva igual o inferior a 231.440 pesos. Se lo comentamos acá en Primera Ruta, faltando ya 4 minutos para el mediodía. Nos vamos, si alcanzamos, ¿verdad? Un último corte musical. Y al regreso nos despedimos.

0: Estamos llegando al mediodía, momento de despedirnos. Muchas gracias por la sintonía. Nos reencontramos nuevamente el lunes, pasadita a las 9 de la mañana, con más informaciones de impacto regional. Y bueno, dejarles cordialmente invitados para esta nueva versión de la fiesta del Pisco 2026, que se realizará en la Cooperativa Control Pisquero en la comuna de Ovalle, mañana sábado. Así es, desde las 11 de la mañana y durante todo el día, hasta eso de las 22 horas, en dependencias de la Cooperativa Control Pisquero, ubicados frente al Estadio de Aguita en la comuna de Ovalle. Invitación cordial entonces para que se acerque en familia a disfrutar de esta actividad que realza lo que es el pisco chileno. Desde Chile hacia el mundo, ¿eh? Nos vamos, hasta el lunes. Que esté muy bien. Cuídense mucho, que pase un lindo fin de semana. Chao, chao.
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1: 12:33.
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1: 1:34 PM.
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3: La ministra Trinidad Steinert anunció un proyecto para subir el sueldo de carabineros y bonos por eficacia, además de invertir en tecnología y crear un centro de análisis criminal. El ministro de Hacienda, Jorge Quirós, afirmó que a veces con menos recursos se puede hacer más en el contexto de los recortes fiscales en el Ministerio de Salud, mencionando también que los ajustes se diseñaron para resguardar la atención directa a los pacientes. El presidente de Estados Unidos, Donald Trump, conversó por teléfono con la primera ministra japonesa tras visita a China, intercambiando opiniones sobre economía y seguridad.
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1: 2:34
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3: El Ministerio de Salud alertó sobre un aumento del 6% en los casos de influenza en solo una semana, con la influenza tipo A representando el 21% de los casos. Autoridades enfatizaron en la importancia de la vacunación preventiva. La última encuesta Plaza Pública de CADEM reveló que ninguna área de gestión del gobierno supera el 50% de aprobación, con las comunicaciones y la lucha contra la delincuencia obteniendo la desaprobación más alta. Diputados de la UDI valoraron el rechazo a una indicación del gobierno que buscaba permitir la condonación parcial de deudas del crédito con aval del Estado, CAE, en medio de la tramitación de la Ley de Reconstrucción Nacional.
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1: 3:33
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3: La Conferencia Episcopal de Chile emitió un comunicado instando a recuperar la paz social y promover el diálogo político en el país. Los obispos enfatizaron que la paz va más allá de la ausencia de conflictos, requiriendo justicia, respeto mutuo y búsqueda del bien común. La Corte Suprema confirmó el rechazo al recurso presentado por la defensa del estudiante acusado de matar a una inspectora en Calama. El tribunal descartó una inimputabilidad por enajenación mental y mantuvo el proceso penal por homicidio consumado y 4 frustrados. El canciller Francisco Pérez Mackenna considera una prioridad para el gobierno chileno restablecer las relaciones consulares con Venezuela tras el quiebre diplomático que impacta en el plan migratorio del presidente José Antonio Kast, que pretende incluir reconducciones hacia el país caribeño.
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1: 4:33 PM.
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3: La empresa nacional del petróleo, ENAP, reportó que lograron un incremento del 55% de sus utilidades y que lograron su mayor nivel de producción desde 2022, destacando la eficiencia alcanzada y la ejecución de sus inversiones. Diputados de RN desmarcan sus votos en la Comisión de Hacienda durante tramitación de Ley de Reconstrucción Nacional, generando tensiones en el oficialismo, rechazando indicación que elimina la franquicia tributaria del CENS y provocando una caída de normas impulsadas por Hacienda. El tenista chileno Alejandro Tavilo, actual número 35 del ranking mundial, avanzó a las semifinales del Challenger de Valencia tras vencer al serbio Dusan Lajovic en 3 sets.
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1: 5:36
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3: Andrés Guardado, exfutbolista del Real Betis, elogió a Manuel Pellegrini en una entrevista con El Camino de Mario, destacando su capacidad para detectar qué jugador es adecuado para cada partido. La inflación en Argentina acumuló en el primer cuatrimestre del año un alza del 12,3%, sobrepasando así la proyección del 10,1% para todo este año, que el gobierno del ultraliberal Javier Milei incluyó en la Ley de Presupuesto 2026. El alcalde de Huechuraba, Maximiliano Luksic, criticó al gobierno de José Antonio Kast por los recortes al presupuesto del Ministerio de Salud, indicando que menos recursos significan peores atenciones médicas. Destacó que los esfuerzos deberían enfocarse en fortalecer la APS en lugar de recortar.
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1: 6:36
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3: La Comisión de Gobierno del Senado aprobó en general el proyecto que obligará a diputados y senadores a someterse a exámenes de detección de drogas durante el ejercicio de sus cargos. La iniciativa continuará su discusión enfocada en sanciones, confidencialidad y publicidad de los resultados. Un nuevo ataque incendiario se registró en la provincia de Arauco, luego que desconocidos quemaron una cabaña de veraneo en la comuna de Contulmo. En el lugar se encontró un lienzo con consignas relacionadas a presos políticos mapuche y amenazas. La ministra de Seguridad, Trinidad Steiner, sorprendió al admitir que no esperaba la exigencia de un plan formal y por escrito en materia de seguridad a 2 meses de asumir el cargo, prometiendo que habrá uno en los próximos días por escrito y con formato.
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0: Buenas tardes, ¿cómo les va? Gusto de saludarles. Damos inicio, iniciamos esta nueva edición de Ruta 80 en este día 15 de mayo. Ya estamos a mitad de mes, ¿sí? ¿Cómo avanzan los días? Estamos ya prácticamente en la medianía de este mes del mar, el mes de mayo, por supuesto. Saludando a quienes nos sintonizan por todas nuestras frecuencias. Desde Huasco hasta Pichidangui en Radio Ruta Norte FM. Nuestro portal informativo rutanorte.cl, radiorutanorte.cl y aplicaciones disponibles en Google Play. Así que también enviamos todo nuestro cariño, nuestro saludo a quienes se encuentran en sintonía en Los Vilos, Pichidangui, Huangualí, en Canela, Ponitaqui, con Barbalá, Montepatria, Ovalle, Río Hurtado, el Valle de Elqui, por supuesto La Higuera, Huasco, Freirina, todos los rincones, parte sur de Atacama y también lo que es nuestra región de Coquimbo, por supuesto, en cada uno de sus rincones, acompañándoles en este día viernes. Edición 638 ya, sí, 638. En este día viernes, 637, sí, ya me estoy adelantando, es 37. Temperatura actual, 17 grados y 6 décimas, acá tenemos dentro de nuestro estudio. Pero ya está haciendo un poquito de frío, abrigarse, acobijarse, ahí donde quiera que se encuentre, en casita, ¿no? O va rumbo a su hogar, en su vehículo, locomoción colectiva también. Ahí todo nuestro cariño a quienes ya se encuentran retornando a casa. Que lleguen sin novedades, sin problemas a su morada, ¿no es cierto? A su dulce hogar, hogar, dulce hogar. Hoy comenzamos esta edición entonces con sonido desde Australia. Ahí liderados por el recordado Michael Hutchence. La banda In Excess, aquí está New Sensation, ahí para recordar esta tremenda agrupación.
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Eso, escríbanos a nuestro fono WhatsApp, el más 569-767-14506. Ahí comenzando con este gran clásico de In Excess. Ahí para recordar este tremendo tema musical, un himno del dance rock que encapsula a perfección el sonido y también el optimismo de finales de los 80, del año 1987. Tercer sencillo de su aclamado sexto álbum de estudio, Kick. El tema se convirtió rápidamente en un éxito global masivo, alcanzando el número 3 en el Billboard Hot 100 de los Estados Unidos y la primera posición en las listas de Canadá. Ahí está entonces In Excess, New Sensation, para arrancar esta edición 637 de Ruta 80. Y nos quedamos con el sonido de Michael Bow, Amor, Devoción.

Arrancamos bien cargadito al dancing, ahí para inyectar un poquito de energía en este día viernes. Ya ha pasado, ha transcurrido una semana, ¿no es cierto? Para llegar, para también dar la bienvenida a lo que es el fin de semana. Sí, ya el día viernes como que uno llega ya con las últimas energías de la semana después de una agotadora jornada laboral, ¿no es cierto? O también de estudio. Entonces hay que inyectar energía, vitamina con esta música de Michael Bone. Hay dos grandes éxitos del año 87 con In Excess de New Sensation y también Michael Bone con Love Devotion del año del mismo año, claro, 87. ¿Qué edad tenía el año 87? Yo, ni tanto nomás, en esa época. Ya son 7 de la tarde con 25 minutos, 7 de la tarde con 25 minutos, avanzando en esta ruta 80. ¿Cuándo llegará la ansiada lluvia? ¿Cómo está el tiempo en nuestra región de Coquimbo y los vecinos de Atacama? Ahí le contamos de inmediato, esperando que ya se acerque lo más pronto posible las ansiadas lluvias en este día de San Isidro, ¿no? Hoy día también es el día de San Isidro. Barbas de oro, ruega Dios que llueva chorro, ¿no es cierto? Así es. En Freirina, en este minuto, hay 12 grados, está parcialmente nublado, ¿eh? Y en los próximos, en las próximas horas, ¿no es cierto?, estará nublado con temperaturas de 8 y 20 grados en Freirina. Ahí para que estén muy atentos. Veamos los vecinos de Huasco, ahí en la ciudad costera de Huasco. Está con cielos parciales, 12 grados también, y mañana estará con cielos cubiertos, 10 y 15 grados las extremas, allá en la 90.3 FM. Llegamos hasta La Higuera, 16 grados, nubes y claros en este minuto en La Higuera. Mañana estará parcial, mínima de 11 y máxima de 18 grados en la 88.7. Vicuña, con agradables 23 grados parcial. Mañana también estará con cielos nubosos, 16 y 25 en Vicuña. Veamos Paihuano, ¿qué les parece? Paihuano también. Hermosa tierra que están también festejando por estos días, o en este día, ¿no? El día del pisco. En Paihuano, 21 grados, mañana parcial, 14 y 23 en la 94.9. En Río Hurtado, Samo Alto, en este minuto 19 grados, está parcial. Y mañana estará parcial también, 13 y 22 grados en Río Hurtado, 100.3. En Ovalle, en este instante, 16 grados, parcialmente nublado. Y mañana estará parcial, 8 y 22 en la 94.3 FM. Montepatria, en este instante, 20 grados. Mañana estará parcial, mínima de 14 y máxima 23 en la 106.1 FM. Ya le contamos el resto de localidades. Síganos en la cuenta de Instagram del programa, @ruta-80, @ruta-80. Agradecemos ahí, no sé, por supuesto nos sigue PMACMJE, ahí por las letras, ahí nos comenzó a seguir, así que ahí a todos, muchas gracias por seguirnos, muchas gracias a quienes nos siguen en el Instagram. Veamos más invitados, sí, musicales, por supuesto. Destacamos un 10 de mayo del 46, nace Dave Mason en Worcester, Reino Unido, vocalista y guitarrista de Fleetwood Mac y también de Traffic. De Fleetwood Mac, recordamos, hoy nos mantenemos en el año 87 con estas pequeñas mentiras.

Por ahí teníamos 12 grandes invitados, como ese Fleetwood Mac con Little Lies del año 1987. Y también teníamos sonido clásico con The Doors, entregándonos este gran tema musical llamado Touch Me o Tócame, ¿no es cierto? Touch Me, Touch Me. Esto es del año 1969, cuando ya restan solamente 24 para las 8, a 24 para las 8, ya organizando la hora de el tecito, la hora de 11, o está planificando algún carrete, alguna salida para este fin de semana, también ahí acompañándoles a esta hora en Radio Ruta Norte FM. Aquí en La Serena y Coquimbo tenemos 14 grados, ¿eh? 14 grados. Mañana estará con cielos parciales 10 y 19. Ahí un poquito más abrigado en la capital regional. Hoy revisemos los amigos de Combarbalá, por supuesto. 18 grados a esta hora en Combarbalá y mínima de 12, máxima 23 para mañana, parcial. Ahí en la 106.1 FM. Igualmente en Punitaqui, 18 grados y mañana estará con cielos parciales 11 y 23. Las extremas. En Canela, en este minuto, 11 grados, solamente 11 grados. Así que abrigarse por allá en Canela hace frío. Mañana estará parcial 8 y 15 grados en la 89.3 FM. Revisemos Los Vilos. Los Vilos está con tan solo 12 grados. Ya se siente también ahí la baja temperatura. Mañana a la mínima de 8 y máxima 13 grados, despejado en Los Vilos, pero con frío. Y también en Guangualí, en este instante tenemos solamente 11 grados, mínima de 7 y máxima 16 en esta hermosa localidad de Guangualí. 105.9 FM Radio Ruta Norte, acompañándoles en este día viernes, abriendo las puertas de este fin de semana, esperando que esté lleno, pleno ahí de buenas noticias, ¿no es cierto? También que esté cargadito ahí de buenas vibras este fin de semana, para reponer, recargar energías, así es. ¿Qué más veo por acá? En el municipio de los de Huasco, así, municipio de Huasco, revisando acá. Por ejemplo, vemos hoy se encuentra Mercado Campesino en Huasco. Ahí vemos imágenes, registro de lo que es esta actividad allá en Huasco. ¿Alguna alerta meteorológica por acá? No, nada por el momento. Hay imágenes, registro de lo que fue la jornada de futbolito escolar, Club Deportivo Guacolda. Ahí también hay un video explicativo ahí de toda esta actividad para los fanáticos del deporte, Club Deportivo Guacolda de Huasco. Así que mucho cariño para este club deportivo. También Taller Municipal Hidroponía Urbana. También hay registro, imágenes de todo eso en la comuna de Huasco. Así que muchos cariños para Huasco en la 90.3 FM. También destaca que este mes de mayo se realizó con éxito la mesa intersectorial de dispositivos del Servicio Nacional de la Mujer y Equidad de Género. También ahí vemos el registro de aquello. Y en materia musical nos quedamos con este gran artista, por supuesto, con un nombre que nos sugiere algo que todos necesitamos, con todo lo que está ocurriendo actualmente. Claro, el gran Paul Hewson, más conocido como Bono. Sí, todos queremos un bonito. El gran Bono, nacido en Dublín, Irlanda, cantante de U2, activista político y social, nacido el 10 de mayo del año 1960. Así que tremendo artista, por supuesto, de esta agrupación. Le dejamos con Vértigo.

del año 2004. Ahí teníamos YouTube con Vértigo. Y del álbum Vértigo, sí, el disco Vértigo de la Ley del año 98, del cual extraemos y recordamos Fotofobia.

Ahí tenemos el sonido chileno, sonido nacional, con la ley entregándonos fotofobia. Cuando ya restan solamente 14 para las 8, 14 minutos para las 20 horas. En este viernes 15 de mayo, acompañándoles a través de la señal de Ruta Norte FM en la región de Coquimbo y también parte sur de la región de Atacama, desde Huasco hasta Pichidangui, entregando estos recuerdos, estos clásicos de los años 70, 80, 90, principio del 2000, ahí para acompañarles durante estas dos horas en esta jornada de viernes a las 21 horas de

Osvaldo Contreras. Así que en el sector de Atelcura y Mincha Sur. También vemos para todas las mujeres abierta convocatoria para Capital Abeja Emprende 2026. También lo publicaron recientemente en las redes sociales del municipio de Canela, y para que puedan, ¿no es cierto?, revisar en sus plataformas. Hoy me pica el ojito, ¿eh? Me está picando el ojo, no sé qué significará. Uno dice le pica el codo, ¿no? O si se golpea el codo, no hay que sobarse porque eso trae suerte, no sé. Ahora me pica el ojo, no sé qué significará. Así que hay que tener cuidadito. Hoy sigamos avanzando en esta jornada con más canciones, harta música, por supuesto, más música. ¿Para qué hablo tanto, no es cierto? Hay que se quede callado el locutor. Mejor, ¿no es cierto? Ahí le dejamos con el sonido de este artista nacido el 10 de mayo del año 57. Su nombre es real, John Simon Ritchie, conocido como Sid Vicious en Londres, bajista de los Sex Pistols, el grupo punk. También grabó en solitario. Falleció el 79 a los 22 años por sobredosis. Ícono del punk por excelencia. Así que recordamos algo con estos muchachos de los Sex Pistols. Aquí tenemos Dios salve a la reina.

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2: Kiss. Eso. Un beso. Un bacho. Ahí tenemos del año 88 a The Art of Noise junto a Tom Jones entregándonos Kiss. Esta versión del gran éxito de Prince. Y ya escuchamos de fondo, sí, para irnos a la pausa comercial. Nos quedamos con este sonido rapero de Young MC, Marvin Young, nacido el 10 de mayo del año 67. Nació en Londres, Inglaterra, creció en Queens, Nueva York. Rapero que alcanzó la fama el año 89 con su sencillo Bust a Move. Con Young MC, nos vamos a la pausa, ya retornamos.

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